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1: Muy buenas noches, bienvenidos al Son de Mi Patria. Qué placer inmenso es estar con usted, disfrutando del fin de semana y en la sintonía del 96.9 Radio El Salvador, la estación del centenario. Nos complace saber de que usted está siempre en nuestra sintonía y eso nos lo hace saber usted al 76829699. Hay algo bien impresionante en la noche de hoy, es que el cielo está bonito, el ambiente está bonito y el complemento es la música de Radio El Salvador, precisamente en Al Son de Mi Patria, donde vamos a exponerle la música de los salvadoreños, aquí en El Salvador y fuera de El Salvador, sonando con el tongoniaito. Comenzamos con la Orquesta Casino.

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3: El momento es de recomendarle a usted que no se pierda los lunes Estudio 96 con Samuel Barraza, que le trae un comentario, buena música, le embeleza con esos buenos comentarios y usted, captado ya de atención, dice: bueno, así me gusta la música, bien expuesta. Y es que en la pasada emisión también se dio la sorpresa de hacer un simulacro de Navidad. ¿Qué tendremos para el próximo lunes? Bueno, usted manténgase pendiente porque esto se pone emocionante. Ya huele a Navidad, de verdad. Ya huele a Navidad, así que vamos a hacer una verdadera pachanga. Y hablando de pachanga, vamos a disfrutar la pachanga con Los Cocodrilos en Al Son de Mi Patria.

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La noche es espléndida y el día martes, oiga, la noche del día martes a partir de las 8 de la noche, usted tiene la oportunidad de disfrutar de buena música, de grandes expositores del romanticismo. Bueno, en una noche de estrellas, precisamente con David Canjura, que magistralmente y de una forma especial presenta a esos artistas que le hacen a usted inolvidables momentos. Y sigue la música en Al Son de Mi Patria. Bueno, vamos a presentarles hoy al grupo Rica Banda. Y aquí está Chambateyes con Vuelve Conmigo.

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1: Vamos a disfrutar de más música. Y es el momento para felicitar a las personas que están trabajando en el sábado. Vea usted, sábado, mucha actividad en El Salvador. Para aquellos que sirven en restaurantes, para aquellos que sirven en las pupuserías, nuestro saludo cordial. A las pupuseras también, cómo no. También quiero agradecer la sintonía que nos brindan, donde hay mucha actividad en las gasolinerías. Saludos cordiales para los que sirven el gas en las gasolinerías, para las chicas que atienden ahí en las tiendas de comercio. Bueno, la verdad es que hay mucha actividad en el fin de semana aquí en El Salvador. Se siente sabroso, se siente, bueno, que todo está bien. Y Tito Mina viene con este mix espectacular, poniendo el ambiente. ¡Vamos! ¡Vamos!

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1: Nuestro buen amigo Armand DJ y la leyenda Saúl Morales. Bueno, la verdad es que tuvimos una actividad espectacular respecto a la música. Así que usted mantenga la sintonía a partir de las 8 de la noche todos los viernes, ¿de acuerdo? Todos los viernes a partir de las 8 de la noche. Ahí está ese toque especial de los DJs profesionales de Radio El Salvador. ¡Caramba! ¡Vámonos con más música! Que tienen la dulzura de la miel. El grupo Caña. Moviendo el sangolote.
2: ¡Ah!

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2: Romanticismo al por mayor. El día sábado las parejas se reúnen, van a una fiesta, van a cenar. Bueno, eso está muy bien, pero si va en su automóvil, revise por favor las llantas, el aceite, vaya con suficiente combustible, etcétera. Eso es importante para que la noche de romance no se vaya a arruinar, ¿de acuerdo? Ok, vamos a hacer el complemento. Aquí viene un mix de Los Ángeles Negros con la Orquesta Premier.

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1: Una de las agrupaciones que se ha vuelto internacional, lógicamente, con ya de más de 26 años, caramba, es el grupo Melao, Melao Internacional, que hoy nos trae un tributo a otro de los grandes grupos salvadoreños, al grupo Coco. Así que suena Melao con este mix de Coco.

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1: Música especial suena aquí en Radio El Salvador y precisamente en Al Son de Mi Patria. Nos complace servirle la música de El Salvador. Vamos con este toque especial de las grandes agrupaciones que han dejado en el corazón su música y también su entusiasmo. Grupo La Raza Van.

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1: Muy buenos días, bienvenidos a su primer microinformativo en este domingo 11 de octubre del año 2026. Le contamos que El Salvador finalizó la jornada del sábado 10 de octubre con cero homicidios a escala nacional, según las estadísticas de la PNC. Las estrategias de seguridad siguen consolidando esta tendencia y garantizando la tranquilidad de los salvadoreños. Niños, jóvenes y familias completas disfrutan de la carrera We All Run, organizada por el Ministerio de Obras Públicas, que promueve la convivencia, la actividad física y los espacios de sano esparcimiento. Con esta iniciativa, se busca incentivar el ejercicio físico y brindar espacios donde grandes y pequeños puedan compartir juntos experiencias positivas. Personal de Fovial movilizó en horas de la noche del sábado a un equipo de respuesta para atender emergencia por árbol caído en calle Albolcán en Quetzaltepeque. En la zona, equipos del BMT apoyaron con la gestión del tráfico vehicular, mientras personal técnico de una compañía de electricidad trabajó en el retiro del tendido eléctrico. Turistas hondureños visitaron el centro histórico de San Salvador y destacaron la seguridad, los atractivos turísticos y los espacios culturales que ofrece la capital salvadoreña. Durante su recorrido, conocieron la Binaes, disfrutaron de los sitios emblemáticos y compartieron su experiencia al visitar el país durante la Semana Morazánica.
0: Internacionales.
1: Las autoridades de Nepal han reportado una nueva inundación repentina y deslizamientos de tierra en la provincia central de Gorkha. El río Budhi Gandaki se desbordó, arrasando viviendas y destruyendo varios puentes esenciales en varias localidades. Los equipos de rescate del ejército se encuentran desplegados evacuando a los pobladores en helicópteros. De momento, las autoridades no han reportado víctimas mortales. Casi 396.000 hogares en el noroeste de la Florida y el sur de Alabama siguen sin electricidad este domingo, mientras los remanentes del huracán Isaías se desplazaban hacia el norte, donde se esperaban fuertes lluvias en los Apalaches centrales y la región del Atlántico Medio. Así la información a esta hora de la mañana. Volvemos al mediodía con una nueva actualización de noticias a través de la estación del Centenario. Siga con la excelente programación musical. A continuación, se viene Melodías de Siempre con el señor Sergio Rivera. Muy buenos días.
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placer inmenso saludarles. Es un honor de verdad estar con ustedes de nuevo. Bienvenidos. Y como siempre decimos, thank you Jesus, thank you Yahshua HaMashiach, quien nos permite este momento tan agradable de buena música, de entusiasmo y de buen recuerdo. 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Tenemos disponible nuestra línea del 2500-4116 para sus llamadas directa. Y si usted quiere enviarnos una nota de voz o nota escrita, hágalo al WhatsApp al 7682-9699. ¡Qué agradable de verdad es estar con usted! Será una jornada maravillosa de entusiasmo, de buena música. ¿Y para qué le digo? ¿Para qué le cuento? Manténgase pendiente de esta programación. Es transmitido este espacio desde la cabina de Radio El Salvador a través de Canal 10 de Televisión. Bueno, quiero agradecer a Daniel Valdés, que hoy está conmigo en el VMix. Saludos también para Giovanni Coronado, allá en el máster, con entusiasmo y siempre pendiente. Y por supuesto, a Gerson Díaz, nuestro técnico en turno. Muchas gracias. Vamos a iniciar de la mejor manera, con uno de esos, ¿qué le cuento? ¿Qué le digo? De esos personajes que se volvieron clásicos en cuanto a la música. ¿Sabe? Inició como rock and rollero. Es más, se llamó en honor a Billy Haley, Mike y sus Cometas, imagínese. Bueno, pero en el 1960, por esos años, decidió combinar los ritmos y se adaptó a la cumbia y a los ritmos tropicales, lógicamente, y fue un verdadero boom. Una de sus primeras canciones fue precisamente Tiburón a la vista, y usted sabe de quién le hablo. Nada menos de Miguel Laure Rubio. ¿Quién es? Mickey Laure. Suena de inmediato. Bienvenidos a Melodías de Siempre.

0: La primera de las canciones, un éxito total. Bueno, tiburón, tiburón, tiburón a la vista. Bueno, esa canción se volvió clásica. Esto y otras más le valieron el título de El Rey del Trópico al gran Mickey Laure. Voy a presentarles antes de, o mejor dicho, voy al WhatsApp antes de ir a la siguiente artista o al siguiente artista. Escuchemos qué dicen nuestros amigos.
1: Muy buenos días, Radio El Salvador. Buenos ya días. Escuchándolos en casa.
0: Muy bien.
1: Les habla Tere Castillo, una fiel oyente.
0: Terecita.
1: Hoy que están poniendo los trillos, les quisiera pedir tres canciones. Extravío, Alitas Rotas y Huellas en la Bruma.
0: Okay.
1: Por favor, gracias, lindo programa.
0: Bueno.
1: Bendiciones ella, para todos.
0: Ella es una de las asiduas oyentes que siempre se anticipa. Y yo quiero reconocer eso, porque ya les voy a contar otra cosa más.
1: Me pone mis cancioncitas, por favor. Oh, no. Gracias, bendiciones.
0: Ok. Doña Teresita, asidua oyente, y descubrí hoy que alguien de Guatemala nos habló. Bueno. Voy a agradecer a don Jesús Carpio de Barranca Honda, Moyuta, Jutiapa, Guatemala. Dice que la radio se oye excelentemente, así, excelentemente, dice. Bueno, ok, muchas gracias nuestros buenos amigos de Jutiapa, Guatemala, que reciban el cariño de todos los salvadoreños, usted. Que la pasen bien en Jutiapa, Guatemala, y también la familia Carpio en Aguachapán. Muchas gracias por estar en nuestra sintonía. Vamos a disfrutar de más música. Y esta vez viene uno de los clásicos. 1947 grabó esta canción. 1948 tomó más elementos del jazz y se inspiró también en otro de los grandes exponentes de la música, el señor Stan Kenton. Bueno, con esa influencia marcó la diferencia y comenzó a grabar sus canciones. Pero Cuba dijo, no, hasta aquí no más. Lo invitaron a México y ahí formó su propia orquesta. Escribió tantos y tantas piezas musicales que no podía ponerle nombre a cada una, así que le puso un número. Por eso usted conoce el Mambo número 5, el Mambo número 8 y etcétera. Damas y caballeros, aquí está, como siempre, con entusiasmo para impregnarnos alegría en el domingo a través de Melodías de Siempre, el gran Damaso Pérez Prado. ¡Suena!
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1: Nos complace saber de su sintonía. Gracias por marcar el 2500-4116. 2500-4116 para la llamada directa. Si usted quiere enviarnos una nota de voz o una nota escrita, hágalo al 7682-9699. ¿De acuerdo? Bueno, vamos a agradecer la sintonía de nuestros buenos amigos y quienes nos han enviado sus WhatsApps.
2: Saludos cordiales desde Honduras, San Antonio Flores, Choluteca.
1: De Choluteca, Honduras.
2: Rodimiro Mejía saludándoles a ese gran programa.
1: Muy bien.
2: Y dándole gracias a Dios por un nuevo día.
1: Excelente.
2: Gracias también por los hermanos salvadoreños que nos han brindado una estadía de vacación morazánica.
1: Ah, muy bien.
2: Excelente. Como centroamericanos tenemos excelentes lugares turísticos.

0: como las que está colocando, estimado amigo.
1: ¿Cómo no?
0: Rodimiro Mejía, locutor.
1: Ah, ¿cómo no?
0: Radio América, ya jubilado, les saluda de San Antonio Flores, Choluteca.
1: Caramba. Honduras. Bueno, muy bien, colega, muchas gracias, muy amable. Qué bien. Y aquí tenemos otro que dice:
2: muy buenas, Radio Nacional. Aquí Wilfredo les saluda desde San Martín. A ver si, por favor, ya que estos 4 meses no me he puesto nada, que me pusiera para grabar el clásico La India Matilona con los Corraleros del Mahahual.
1: La India
2: Matilona. Gracias. Bendiciones.
1: Ok, muchas gracias. Ok, tenemos ahí muchos de nuestros buenos amigos enviándonos. Oiga, qué bonito, desde Honduras, qué bien. Muchas gracias. Muchas gracias a nuestro buen amigo. Bueno, por favor, dice don Sergio, vamos a ver. ¿Qué dice? ¿Quiere una canción? Buenos días, ¿podría programarme? Que se mueran los feos, dice. Un saludo para mi mamá, Norma, de Galván. Que ella, cuando era una niña, bailaba esa canción, dice, en la calle, en la playa, donde se escuchara lo gracioso que solo esa canción tenía, dice. Ay, ya tenía 5 años. Muy bien, bonito recuerdo. Muchas gracias. Ok, excelente. Y bueno, y nos han enviado una infinidad ya de WhatsApps. En su momento los vamos a leer, los vamos a escuchar. Muchas gracias. Vamos a enviarle el saludo a doña Mary García, en Colonia Dolores. Se comunicó con nosotros a través del 2500-4116. Muchas gracias, doña Mary García. Vamos a colocarle su música más adelante. Morena, Morena Mejía de Soyapango. Saludos bien especiales, que la pasen muy bien. Y quiero saludar también a nuestros buenos amigos del sector de Soyapango, muy amables por estar en nuestra sintonía, de verdad, nos complace saber de su sintonía. Programamos de inmediato a la reina del bolero. Oiga, reina del bolero. Nació y murió precisamente en la Ciudad de México. El 9 de octubre de 1921 nació y su deceso fue el 20 de junio de 2014. Una excelente exponente, una cantante maravillosa y, ya saben, le llamaron la reina del bolero. Una de sus canciones más preciadas es original de un compositor puertorriqueño llamado Pedro Flores, que encomendó esta canción y precisamente para ella, y lógicamente su interpretación le hizo un éxito esta canción. Bueno, vamos a presentarles de inmediato Amor Perdido, con precisamente una gran estrella, María Luisa Landín.

0: La verdad es que estamos, wow, suenan por todos lados. Los teléfonos, los celulares, bueno, en fin. Quiero agradecer a nuestros buenos amigos que han insistido. Oiga, qué bueno. Usted quiere una llamada directa, hágalo al 2500-4116. 2500-4116 para llamada directa. Y bueno, si quiere enviarnos una nota de voz o nota escrita, hágalo al 7682-969. ¿De acuerdo? 9699. Bueno, vamos a una pausa comercial. Ya regresamos, traemos más música, más bello recuerdo y más WhatsApps.
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0: Bueno, muchas gracias.
1: Mientras viva, voy a seguir oyendo esa música tan linda que es.
0: ¿Cómo no? ¿Aló? ¿Aló? Ah, sí, ahí está. ¿Aló? Diga, buenos días. Ah, qué lástima. Bueno, me estaba contando un buen amigo que don Francisco Israel Bonilla, que tiene 85 años, que le encanta la música y dice que en cualquier momento nos va a ver, ahorita nos está viendo a través de Canal 10 de televisión, y en cualquier momento dice que nos ve en la calle, nos va a dar un apretón de mano y un abrazo muy fuerte, dice, porque le encanta la música, y que nos va a demandar, dice, porque lo hacemos llorar con la música. Simpática alusión la de mi amigo. Muchas gracias, de verdad. Ok, vamos al WhatsApp.
2: Hola, buenos días, don Sergio. ¿Qué buenos tal? Días. ¿Cómo están?
0: Muy bien.
2: Pues aquí siempre, como todos los domingos, escuchándole, don Sergio.
0: Ok.
2: Y que me gusta a mí la música de María Luisa Landín, don Sergio. Muchas felicidades por esos programón que... todos los domingos es un exitazo en El Salvador y en el mundo entero.
0: Muchas gracias.
2: Pues quiero saludar a todas las amigas, porque son amigas las que escuchan esta radio aquí en Santiago de María.
0: Muy bien.
2: Darles un saludito muy caluroso. Y a todos ustedes los que trabajan ahí en la radio, don Sergio, feliz día.
0: Muchas gracias.
2: Muchas felicidades por esa música.
0: Muy bien.
2: Bendiciones, don Sergio.
0: Muchas gracias, estimulante de verdad, doña Anita, allá en Santiago de María. Bueno, tenemos aquí a Armando, como siempre.
3: Muy buenos días, Alín Martínez les saluda. Quiero saludar a mi mamá Ana Gilma Castro, que lo está escuchando allá en Zacatecoluca. De parte de sus nietos, sus bisnietos y su nuera. Muchas gracias, feliz día a todos.
0: La familia entera, ok, la familia entera. Y aquí tenemos el WhatsApp, escrito ya. Hola, buenos días, les saluda Jesús Carpio de Barranca Honda, Mayuta, Jutiapa, Guatemala. Soy el fiel oyente de la radio El Salvador. Bendiciones para todos. Muchísimas gracias. Nos habló hace un rato y hoy ya nos envía su WhatsApp. Muchas gracias, mi buen amigo. Nos complace saber de usted.
4: Buenos días, don Sergio. Un gusto saludarlo. Se le saluda de Soyapango. ¿Cree que me podría programar la canción Que se mueran los feos? Y un saludo para mi mamá Norma de Galván, por favor. Ok,
0: insiste, cómo no. Cómo no. Con mucho gusto. Dice, hola, buenos días. Le saludamos desde San Miguel, la familia Delgado. Víctor Delgado, muchas gracias por enviarnos su WhatsApp. Y así hay varios, vamos a leerlos en su momento. Quiero agradecer también al licenciado Oscar Santos y a doña Olivia Ortega, que nos sintonizan en Altos del Boulevard. Muchas gracias. Saludo, por supuesto, para mi buen amigo Mauricio Perdomo, mi hermanazo. Muchas gracias por estar en nuestra sintonía. Quiero enviar un saludo a doña Evangelina Mejía, que cumplió recientemente 99 años, imagínese usted. 99 años, doña Evangelina Mejía. Muchas gracias por esa sintonía. Le encanta la música, lo disfruta en familia. Muy amable, de verdad. Felicidades. Y por cierto, también quiero agradecer a los amigos de Teotepeque, don Álvaro Pérez en Santo Tomás y doña Ana Pérez en Teotepeque. Muchas gracias por esa sintonía tan especial que nos brindan. Eso merece que nosotros programemos más música. Y esta vez quiero contarles de don Alberto Vitali. Alberto Batet Vitali. Fíjese que en 1920, el 23 de agosto precisamente, nació en la ciudad de Mendoza. Lamentablemente, pues, se fue un 15 de octubre del año 2000. Y lo peculiar de este personaje de la música es que era muy amigo, muy alegre, muy contento. Y con un grupo de amigos en 1941 se fue de Argentina, se fue a Chile. Y ahí con un grupo de amigos pues conoció a cantantes, conoció a personalidades del espectáculo y lo contrataron para que él cantara en el gran salón de baile de la Radio Valparaíso y también de Viña del Mar. Hay algo bien peculiar en este personaje, es que era muy versátil y además era un personaje con una personalidad en el escenario muy atractiva. Nos complace presentarles al señor Alberto Batet Vitali. ¿Quién es él? Usted le conoce como Leo Marini.

0: Vaya que sí, estamos contentos de saber de su sintonía. Muchas gracias. Para las personas que insisten, hagan su llamada directa al 2500-4116. La llamada directa es el 2500-4116. Bueno, muchas gracias. Vamos a agradecer a quienes también nos han enviado su WhatsApp. Ay, están cayendo a cada momento eso.
1: Muy buenos días, Radio Nacional. Quiero que me haga el favor de ponerme una melodía de Nakin Cole. Lo escuchamos aquí en San Pedro, Mazahuat. Muchas gracias y buen día.
0: Bueno, muchas gracias. Nakin Cole, en breve. Cómo no, con mucho gusto. Ya sabe, don Daniel, anotando ahí a Nakin Cole. Ok, la estamos pasando bien aquí en cabina de Radio El Salvador porque sabemos que usted está en nuestra sintonía y eso nos hace vibrar. Bueno, dice un saludo para la ciudad pacífica San Miguel y queremos el saludo para mamá. Dice que cumple 91 años, María Antonia Guillén. Acá está atenta a su programa todos los domingos. Por favor, complázcala, dice, con una canción de mambo, ok. Por favor, dice. Ok, muchas gracias. 91 años, imagínese. Doña María Antonia Guillén, allá en San Miguel. Saludos cordiales. Muy buenas tardes. Buenos días. Aló, buenos días. Aló. Hello. Buenos días. La llamada directa, hágala usted al 2500-4116. Bueno, vamos a continuar con la música y es tiempo de presentarles a un eminente director de orquesta. Un eminente director de orquesta que, lógicamente, a usted le impresiona porque está en diferentes épocas y en diferentes motivos de esas épocas. Es decir, una personalidad clásica en la música a todo nivel. Jazzista, director de orquesta, tanto instrumental como vocal, imagínese usted. Nació precisamente el 6 de noviembre de 1916 en Massachusetts y el 12 de octubre de 2002 murió en el estado de California. Una de esas figuras que dejó en la música un legado espectacular, muy especial. Bueno, su primer álbum debut fue It's Wonderful en 1956, en el que presenta una formación ya de música orquestal y también coral. Es impresionante la forma en que este caballero puso en primeros lugares sus temas. Uno de esos temas es Bésame Mucho, de la gran compositora mexicana Consuelo Velázquez. Una de esas canciones que trascendió a todos los niveles. Y más con el toque especial de Joseph Raymond Conniff. Aquí está Ray Conniff.

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0: Excelente. Bueno, vamos al WhatsApp, señoras y señores, mis amigos que estáis en sintonía, vamos al WhatsApp.
1: Hola, don Sergio, y disculpe, pero el domingo no me puso las canciones que le pedí.
0: ¿Cuáles fueron?
1: Los aretes que le faltan a la luna, ah. Y he perdido una perla, don Sergio.
0: Bueno, vamos a encontrar esa perla, oye. Vamos al teléfono, decimos muy buenos días. ¿Aló? Buenos días. Hello. Buenos días. Aló, aló. Hola. Bueno, siga intentando. Siga intentando usted. Es el 25004116. Aló. Hola. Bueno, y quiero agradecer también a don José Barahona. Nuestro buen amigo dice, amigo Sergio Rivera, Cuscatancingo, conectados con melodías de siempre. Saludos, bendiciones, bonito esos clásicos de Ray Conniff, dice. Lo felicito, gracias, mi buen amigo José Barahona. Ah, aquí está. ¿Aló? ¿Aló? ¿Hello? Hola, good morning. Usted siga insistiendo a nuestro número telefónico. Tenemos más aquí WhatsApps. Decimos...
2: Buenos días.
0: Buenos días.
2: El Salvador, ¿cómo está?
0: Muy bien.
2: Soy Jessica, soy un adulto contemporáneo de 53 años.
0: Muy bien.
2: Me encanta su programa, su espacio los domingos.
0: Gracias.
2: Quiero decirle que crecí con este espacio, con los boleros, con la, los tríos.
0: Muy bien.
2: Los... Ray Conniff, que ahorita está sonando, eran los favoritos de

0: generaciones ahí. De acuerdo, ok. Sigue insistiendo usted también al 25004116. Hola, buenos días. Saludos, Sergio. Cordiales saludos siempre, viéndolo en Cuscatancingo. Mínimo, dice. Quisiera saber si van a poner música en inglés. Pues nos gusta también disfrutar. ¿Cómo no? Ya le tengo una estrella de la canción en inglés, precisamente. Hello. Hello. Hola. Hola, buenos días. Hello. Aló, buenos días. Bueno, ¿qué sucederá, eh? Aló.
1: Buenos días.
0: Buenos días. Ahora sí.
1: ¿Quiere participar?
0: ¿Quiere participar? Dígame.
1: Sí.
0: Adelante, adelante, participe.
1: Muy buenos días.
0: Buenos días.
1: Óigame, nomás para decirle con... Aló, buenos días.
0: Sí, buenos días, hable, hable.
1: Bueno, buenos días, quería felicitarlos por el programa.
0: Muchas gracias.
1: Y definitivamente, especialmente por las canciones que acaban de pasar de Ray Conniff.
0: Eso, muy bien.
1: Bueno,
0: muchas gracias. ¿De dónde llama usted? ¿De dónde llama? ¿Aló? ¿De dónde llama? Se fue. ¿Aló?
1: Hola, hola.
0: Sí, ¿de dónde llama?
1: En Radio Salvador.
0: Sí, sí, diga.
1: De sobre la Alameda Roosevelt, por Salvador del Mundo.
0: ¿Cómo no? Adelante, diga.
1: ¿Qué canción? Hoja Negra, Javier Solís, por favor.
2: No, hoja seca.
1: Hoja seca.
0: Hoja Negra, no hay. Hay flores no, negras, seca. Pero hoja negra no hay. ¿Cómo no? ¿Cómo no? Muchas gracias. Muy amable. Y sigue sonando, decimos, hola, buenos días. Buenos días. Yes, hola. Sí, aló, diga.
3: ¿Sí?
0: Sí.
3: Ah, óigame, don Marito.
0: No, mi nombre es Sergio. Mi nombre es Sergio Rivera. Marito Rivera, Sergio, es
3: perdón,
0: el otro.
3: Ay, ya está confundida, estoy. Tanta música bonita que oigo.
0: Muy bien.
3: Piénsale que quiero que me ponga esta canción.
0: ¿Sí?
3: De Nicolás Urselay.
0: Ah, Nicolás Urselay. Lo voy a anotar.
3: Damisela.
0: Damisela. Nicolás.
3: Sí, y que me ponga la María Luisa Landín. Y la Xiomar Alfaro, que me encantan como cantan, igual como canto yo.
0: Cante, vamos a ver si es cierto.
3: Vaya, le voy a cantar.
0: Ajá, cante.
3: Qué bonitos ojos tienes, debajo de estas dos cejas, debajo de estas dos cejas, qué bonitos ojos tienes, ellos me quieren mirar, pero si tú no lo dejas... Pero excelente. Si tú no lo dejas, ni siquiera
0: parpadear. Muchas gracias.
3: Bueno, ¿qué tal le parece?
0: Me parece muy bien. El falsete se lo debo y ahora voy a la música. Le agradezco mucho. ¿Cómo se llama usted?
3: Yo me llamo Estela Pérez.
0: Muchas gracias, doña Estela. Qué entusiasmo.
3: Me complace, por favor.
0: Con mucho gusto, doña Estela. Gracias.
3: Muchas gracias.
0: Pase buenas tardes, buenos días. Ok, pero la música no se hace esperar. Ladies and gentlemen, vamos a presentarles a toda una estrella de la canción. Oiga usted, este caballero pedía música en inglés. Muy bien, realmente él se llamó Gerard Hall. Y nació precisamente en Inglaterra el 21 de mayo de 1948. Aún vive y realiza toques artísticos, es cantautor, músico, tiene una mezcla de anglo-australiano y le encanta la música rock y disco. Pues en una de esas giras en su momento, cuando él pues estaba en su apogeo, en una de esas giras salieron corriendo porque ya los dejaba el avión y dijeron, dejamos pendiente esta canción y cuando regresemos la vamos a terminar. Pues eso hicieron y esta canción precisamente se llamó You Make Me Feeling As Dance. Tú me haces sentir como bailando. No le hago esperar más. Aquí está el señor Gerald Hugh Sayre, Leo Sayre.

0: de esa canción precisamente le estaba hablando yo, de esa canción que se compuso así como, ay, acá la casualidad. Bueno, y no es casualidad que esté en nuestra sintonía. Ya nos dijeron que una bonita profesora de Soyapango está en nuestra sintonía, Roxana Dubón. Y así me dijeron, diga que es una bonita profesora. Ok, la maestra Roxana Dubón en Soyapango nos sintoniza y nosotros queremos reconocerle eso con más música. En breve regresamos. Gracias por estar en nuestra sintonía. Suena el teléfono y nosotros vamos a comerciales.
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0: Vaya que sí, cómo no, con mucho gusto. Fito nos acaba de hablar de Cuscatancingo también. Muchas gracias, Fito, en Cuscatancingo. Aquí tengo otros WhatsApps que dice: hola, buenos días, Sergio, cordial saludo. Dice: me puede complacer con el gato del vecino. Ah, también el año del gato. El año del gato, el vecino de Alicia. Saludos en Cuscatancingo, cómo no. Muchas gracias, doña Sandrita de Cuscatancingo. Muy bien, muy buenos días. Lo estoy escuchando, la música que pusieron de Ray Conniff está bonita, dice don Sergio. Quisiera que me repita el número fijo: 2500-4116. 2500-4116. Vamos a ver, dice que me pusiera una canción. Si se puede, dice. Óigame, dice: muy buenos días. Quisiera que me compusiera con una, complaciera, dice compusiera, complaciera con una canción y me pusiera también una canción y si pudiera ahora ver, claro. Bueno, voy a esclarecer para leerlo bien. Ok, muchas gracias. Bueno, quiero también agradecer a quienes marcan nuestro 2500-4116. A lo buenas.
1: Buenas.
0: Adelante.
1: Póngame el mar con Ray Conniff, por favor.
0: ¿Cómo?
1: El mar.
0: Ray Conniff.
1: Sí.
0: Ah, ok.
1: El mar.
0: Ok, muchas gracias. ¿De dónde llama?
1: Bueno.
0: ¿De dónde llama? Aló. Bueno, aló. Buenos días.
2: Hola, buenos días.
0: ¿Quién habla? Cuénteme, ¿quién
2: Sandrita
0: habla?
2: Sandrita. Quisiera que me complaciera con el año del gato, el vecino de Alicia,
0: ah,
2: que
0: okay.
2: Ponga música de ABBA, de los Bee Gees.
0: ¿Cómo no? Sí, las tengo reservadas.
2: Y de los Bee Gees People.
0: Ay, también de Bee Gees People. Fíjese que todas esas ya las anoté para complacerlas en el futuro, ¿de acuerdo?
2: Bueno, muchas gracias.
0: Gracias, Sandrita.
2: Muy bonito programa.
0: Me alegro que le guste.
2: Sí. La música en inglés, porque es otro nivel.
0: Ah, vaya, es otro. Exacto, con mucho
2: claro.
0: Gusto, Sandrita. Que la pase muy bien.
2: Guapo, muchas gracias.
0: Ah, muchas gracias. Por lo de guapo, no, hombre, ya decía yo. Luego se le ve la alcurnia a usted. Mire usted, ahí está el detalle. Mientras yo voy al teléfono, voy a presentarles una de esas canciones bien espectaculares. ¿Para qué le digo y para qué le cuento? Bueno, usted conoció a los Beatles. Claro que sí, entre 1960 a 1970 permaneció esta banda de Liverpool que en sus inicios la conformaron John Lennon, Paul McCartney, George Harrison, y antes de llegar Ringo Starr había un caballero que se llamó Pete Betts. Y precisamente cuando llegó Ringo Starr era tan bueno, tan buena gente, pero querían el estilo de Ringo Starr y dijeron, bueno, ¿quién le dice que ya no? Era una de esas, era un dilema para ellos decirle ya no a Pete Best porque iba a llegar el gran Ringo Starr. Pero bien, esa es otra historia, en su momento se las cuento. Los Beatles retomaron una canción que grabó primero, oiga bien, Arthur Alexander. La grabó precisamente el 17 de septiembre de 1962, es decir, días antes la grabó, pero fue puesta a la palestra el 17 de septiembre de 1962, con la voz, la autoría de Arthur Alexander, un gran músico al cual admiraba el gran John Lennon. Pues precisamente en el álbum, un año después, en el álbum debut de los Beatles, que se llama Please Please Me, en 1963, incluyeron esta canción. Y precisamente esta canción se llama Anna to Him. Anna, vamos a presentarles esta canción. Voy a enviar el saludo a todas las mujeres que se llaman Anna. En especial a mi madre, Ana Mabel Rivera de Garay. Si usted se llama Ana María, Ana Miriam, Ana Gloria, bueno, aquí está su canción. Los Beatles y su versión de 1963, Anna.

Mejor vete con él, Ana. Así dice al final la canción Go With Him. Bueno, una canción muy sentida que interpretó de forma muy especial John Lennon. Y precisamente esa canción fue parte de una serie de canciones que se grabaron en una sola noche. Imagínense ustedes, una sola noche. Y cantaban las canciones sin más ni más. Tuvieron que ponerles a grabar las grabadoras de esa época, nada más, sin ninguna, corregir más nada. Ellos tocaban al máximo, eran los Beatles, señoras y señores. Bueno, ¿qué más le cuento de esta canción? Una canción que fue editada el 22 de marzo de 1963 por los Beatles y su casa productora. Ahora, hay algo bien especial. Esta versión fue adaptada al español, oiga bien, en 1965. ¿Quiénes fueron los responsables? Unos chavos, así era, unos chavos que eran originarios de Agua Prieta, Sonora, México. Agua Prieta, Agua Prieta, AP, AP, Agua Prieta, Sonora, Son. Entonces, ellos decidieron llamarse Apson, que son las iniciales de Agua Prieta, Sonora. Y ahí están. La voz y el estilo de Leopoldo, el gran Polo Sánchez, con los Apson, conformaron, por cierto, una agrupación de 1957. En 1965 retomaron esta canción, la adaptaron, y esta canción en español, usted la conoce, se llama Ana, voz de Polo. ¡Adelante! ¡Adelante!

0: Bueno, si usted se llama Ana y desechó a alguien, entonces puede que después se arrepienta. Va a sufrir, así dice la canción. Ya verás. Vamos al WhatsApp. ¿Qué tenemos en el WhatsApp? Dice, oh, qué linda música de los Beatles. Cómo no, muchas gracias. Muy amable. Xiomara dice, Ana Xiomara dice, cocinando y en sintonía desde la Costa del Sol. Muy bien, así nos gusta, muy bien. Hola, buenos días, y todavía sigue escribiendo. Maybe, así se llama ella, o así se hace llamar, cómo no. Con mucho gusto, buenos días, saludos Sergio, dice. De parte de mi mamá Laura Girón de Mercado, siempre en sintonía de este bonito programa. Puede poner a los churumbeles de España, El Beso, El Gitano Señorón, No Te Puedo Querer y Qué Guapa, Tres Veces Guapa. Ok, vamos a ver, tenemos más por aquí. Oh caramba, siguen escribiendo, muchas gracias. Gracias por enviarnos su mensaje a nuestro WhatsApp y también por marcar el 2500-4116. ¡Aló! ¡Aló! ¡Hola!
1: Aquí estoy esperando mi mensaje.
0: Ah, usted quiere que saludemos a quiero ver, se llama ella Ildecina. Así es.
1: No.
0: Ildecina.
1: No. Yo soy Rufino Castillo.
0: Ah, usted es de Texistepeque. Fíjese que tengo una lista de personas que nos han hablado al 2504116. Ok, muy bien, don Rufino Castillo, una persona que tiene 91 años, ¿sí es así?
1: Así es.
0: Eso, muy bien.
1: Y quiero oír mi mensaje yo.
0: Ah, usted.
1: Al aire.
0: Vaya, ahí escuche. Dígalo usted, ahorita está al aire.
1: Ah, bueno.
0: Adelante.
1: Es que yo tengo 91 años.
0: Sí, adelante.
1: Y me refresco con el rocío de las canciones que oigo.
0: Se refresca con el rocío de las canciones que escucha. A ver,
1: las y les dije ajá. Que hoy estamos en...
0: En octubre. Estamos en octubre.
1: Aquí estoy tranquilo.
0: Ah, vaya, ok. Felicidades.
1: Bueno, yo les voy a decir que estamos en el mes de octubre.
0: ¿Cómo no?
1: Y que hubo un poeta que dijo, ¿para qué buscar la dicha por cielos extranjeros si aquí también tenemos octubres premiados de ilusiones y diciembre bajado de luceros?
0: Excelente, me gusta, me encanta. Qué pasión por la poesía, don Rufino. Muchas gracias, don Rufino.
1: Ah, como no, pero no se la olvide.
0: No se preocupe, aquí vamos a poner sus canciones, ¿de acuerdo?
1: Bueno,
0: que la pase bien.
1: Todas las canciones que ponen son preciosas.
0: Eso, me encantan, ese entusiasmo.
1: Sigan adelante, que Dios está pendiente de ustedes.
0: Esa es una gran verdad. Le agradezco mucho. Ok. Te
1: cuido mucho.
0: Bueno, gracias, don Rufino. Y también quiero agradecer a el señor Natividad, un caballero de 76 años, quiere saludar a su hijo. Natividad Torres Cardosa está cumpliendo 50 años en Altavista. Felicidades. Hello. Aló, buenos días. Adelante.
2: Buenos días, mi estimado. Felicidades por su programa.
0: Muchas gracias. ¿Quién habla?
2: Alex Mauricio Cañas, desde Zaragoza.
0: Muy bien, adelante, don Alex Mauricio.
2: Quisiera que me pusiera una canción.
0: ¿Cuál es?
2: Vino griego.
0: Vino griego.
2: Gracias.
0: Para servirle.
2: Okay. Adelante con su programa, hombre.
0: Muchas gracias, desde Zaragoza, muy amable. Bueno, sigue sonando nuestro número telefónico 2500-4116. Nos entusiasma, se nos nota el entusiasmo. Vea usted, hasta Daniel está entusiasmado. Ah, ahí está. Y me imagino que allá el señor Coronado en el máster también. Y por supuesto, ahí anda Gerson Díaz haciendo la técnica para que todo salga muy bien. Damas y caballeros, estamos estimulados al saber de su sintonía. Muchas gracias. Vamos a continuar, esta vez haciendo una alusión especial a la señora Ildecina en Zacatecoluca, de parte de Mauricio. De parte de Mauricio para el de cine en Zacatecoluca. Muchas gracias por esa sintonía. Nos ponemos románticos, ¿le parece? Nos vamos a poner bien románticos. Y así vamos a presentarles a un eminente cantante, autor, escritor de canciones, además un excelente pianista y además un excelente productor discográfico. Un caballero que a los 4 años comenzó a aprender el español porque su abuelita nada más hablaba el idioma maya, y él se siente muy orgulloso de sus orígenes. ¿De quién le hablo? De una personalidad excelente, un caballero en el escenario. Damas y caballeros, precisamente les presentamos al señor Armando Manzanero.

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Estamos contentos al saber de su sintonía. Vamos a felicitar a doña Morenita Mejía. Doña Morenita Mejía, que nos sintoniza en Xochiapango. Tengo también múltiples llamados telefónicos para complacer a nuestros amigos en Alta Vista, en Texistepeque, también a los amigos que nos sintonizan en Zaragoza. Muy bien, gracias por esa sintonía tan especial. Felicidades. Y dice, feliz domingo, quisiera que me complacieran con la canción Hey, de Julio Iglesias. En breve venimos. Vamos a una pausa comercial.

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8: Estamos pasando bien porque usted está en nuestra sintonía y es nuestro objetivo que usted también la pase bien. Hello, darling.
9: Oh, aló, aló, aló.
10: Aló, don Sergio.
8: ¿Quién habla?
10: Maite.
8: Maite, ¿qué tal? ¿Cómo está, doña Maite? ¿Todo bien?
10: Bien.
8: Ah, muy bien. Adelante, doña Maite.
10: Gracias, querida.
8: ¿Cómo?
10: Saludar a todas las clientes para la sintonía.
8: Como no, muchas gracias. Saludar a todos los oyentes que están en sintonía. Ok.
10: Y también recordarles que ayer 10 de octubre fue el gran terremoto que botó el edificio Rubén Darío.
8: Es cierto.
10: Y el gran hotel San Salvador.
8: Sí, es cierto, en el mero centro
10: de San Salvador. A 40 años de esa catástrofe.
8: Imagínese, es un dato histórico. Es trágico, pero es un dato histórico. Gracias, sí. Doña Maite, por recordárnoslo, oye.
10: Y espero mi canción.
8: ¿Cómo no? En breve, ¿de acuerdo, doña Maite?
10: Vaya, vaya, muchísimas gracias, que lo bendiga.
8: Gracias, doña Maite de Apopa, muchas gracias. Dice, muy buenos días, estoy escuchando la música que pusieron, Raycon y Bonita, muy bien. Muy buenos días, dice, quisiera... estoy escuchando... Despierta... Si están... estoy escuchando... despiertan visitas. Si no es tan molestia, quisiera que me saludara al cumpleañero. Ah, que está 4 años, dice. Me le pusiera una canción alegre. Ok, muchas gracias. ¿Cómo se llama el cumpleañero? Consuelito Morán. ¿Cómo se llama el cumpleañero, Consuelito? Ok, saludos a mi mamá, dice, que está escuchándoles. El miércoles estuvo cumpliendo años Isabel Merlos en San Juan Jocoro, Morazán. Muchas gracias, dice. Me pide música de los Dandies. En breve vamos a ponerle la música de los Dandies. Muy amable. Ok, vamos con más música. ¿Y para qué les digo más? Julio José, Iglesias de la Cueva. Él lo conocemos como el gran Julio Iglesias. A sus 83 años, aún cantando, es compositor, cantante y además empresario. ¡Hey!
9: No vayas presumiendo.

Fíjese que estábamos recordando cosas bonitas de la infancia a través de la música. Y nos contaron que en Ciudad Delgado vive doña Ana Vilma Hernández. Y dice, bueno, yo lo recuerdo a usted porque era un niño gordito, chelito. Y bueno, qué bonitos recuerdos hemos estado compartiendo. Bueno, aquí tengo uno que dice, buenos días, un saludo. Sigan poniendo canciones de Frank Sinatra. Dice, un saludo para mi esposo Villegas Bernal. Ok, en breve. Vamos a disfrutar de más música y quiero presentarles a otra de las grandes estrellas de la canción. Nació en Minas Gerais el 2 de marzo de 1947. ¡Wow! Esta es otra de las grandes estrellas impresionantes. Y el 5 de enero del año 2014, pues nos dijo adiós. Este caballero ha sido impresionante desde sus inicios, constante, es cantautor y además es músico. Bueno, en su momento hizo grandes hazañas discográficas, vendió millones de discos y también, por supuesto, se le conoce como uno de los verdaderos románticos de Latinoamérica. Aquí está el gigante de la canción, Nelson Ned.

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Excelente actuación. El gran Nelson Ned, y digo gran Nelson Ned, porque tenía un corazón expansivo, así. Era muy cordial, una gran personalidad y hablaba con sinceridad. Nelson Ned. Tuve el placer de conocerlo, estrechar su mano y también de partir momentos agradables. Nelson Ned da Silva, de Ávila Pinto, así es. Nelson Ned de Ávila Pinto. Vamos a, en estos momentos, a brindarle a usted las noticias. Así que manténgase pendiente. Regresamos en unos momentos. Ahora vamos a lo formal. Gracias por estar en sintonía de Melodías de Siempre.

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1: Muy buenas tardes, bienvenidos al microinformativo de las 12 del mediodía en este domingo 11 de octubre. Le contamos que por segundo día consecutivo se desarrolla el Festival del Jocote de Corona en el Cerro Verde y registra una alta afluencia de visitantes que llegan para disfrutar de esta celebración dedicada a uno de los frutos más representativos de la temporada. La actividad también supone una oportunidad para promover la riqueza gastronómica y cultural del país, así como para impulsar el comercio local y apoyar a los emprendedores que participan en el festival. Los servicios y atenciones de la Feria Íntegra regresaron al granero de la República. Más de 1.500 salvadoreños de Usulután Este fueron beneficiados gracias a este programa del gobierno del presidente Nayib Bukele, que acerca los servicios hasta las comunidades de todo El Salvador. En el campo de la medicina, las especialidades a la orden de la población iban desde medicina general, odontología, masaje clínico y otras opciones para quienes aprovechaban este beneficio. Además de la consulta, los pacientes reciben el medicamento para que su tratamiento sea efectivo. El Ministerio de Obras Públicas se encuentra ejecutando trabajos de mejoramiento a la conectividad en favor de las familias que se conducen al Cantón La Presa en el Congo, Santa Ana. Además, elementos del MOP se encuentran trabajando en el mejoramiento de la calle que conduce a la colonia Santa Rosa, El Coyol, en Sonsonate. La Dirección de Obras Municipales está implementando una feria de empleo en Armenia, Sonsonate. Este es el último día para aprovechar esta oportunidad y formar parte del equipo de la DOM. Las plazas disponibles son mano de obra calificada en albañilería, fontanería, carpintería, electricidad y auxiliares de albañil. La actividad se desarrolla en el Parque Central de Armenia hasta las 3 de la tarde de este domingo.
0: Internacionales.
1: Un tornado azotó el condado de Allendale, en Carolina del Sur, Estados Unidos, durante la tarde del sábado. El Servicio Meteorológico Nacional informó que el fenómeno se desplazaba hacia el norte a unos 40 kilómetros por hora y emitió alertas por tornado para sectores en la zona. Un sismo de magnitud 5.1 se registró este domingo en Arequipa, al sur de Perú, sin riesgo de tsunami. Horas antes, otro movimiento telúrico de magnitud 4.5 se sintió en la vecina región de Ica. El Instituto Geofísico del Perú informó que el sismo en Arequipa ocurrió a las 8:43 hora local, con epicentro a 16 kilómetros al suroeste de Quilca, en la provincia de Camaná, y a una profundidad de 47 kilómetros. Así la información a esta hora del mediodía. Recuerde estar al pendiente de las distintas emisiones de Noticiero El Salvador a lo largo de la semana y, por supuesto, nuestro resumen a eso de las 8 de la noche. Siga con la excelente programación musical a cargo del señor Sergio Rivera. Muy buenas tardes.
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8: Vaya que sí. Siempre tiene que haber esa certeza de que usted está en nuestra sintonía. 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Agradezco al amigo que nos envió su mensaje al el 0655, muy bien. Aquí tenemos, dice, saludos a don Wilfredo, también doña Consuelito Morán, muchas gracias. Bueno, en fin, tenemos varios, y allá Gladys en Santa Tecla, doña Gladys en Santa Tecla. Feliz bendición, dice, en domingo, buscando la felicidad de los gatos, dice, por favor, gracias, me puede saludar a mi prima hasta Estocolmo, Reina García. Y su prima Gladys Vázquez de Santa Tecla. Oiga, hasta Estocolmo va el mensaje. Muy bien. Saludos bien especiales. Excelente, excelente. A la distancia. Bueno, vamos con más música. Y aquí está, de nuevo, para deleite vuestro, la voz y el estilo del gran Nino Bravo.
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0: Bueno, en cabina de Radio El Salvador, nuestro saludo, o desde cabina de Radio El Salvador, nuestro saludo para usted, que va en sintonía y va en su automóvil. Pero los que están en casa y disfrutando este toque especial de la pantalla de Canal 10, bueno, nuestro saludo cordial. Gracias por estar con Canal 10 y, por supuesto, agradezco de forma especial a quienes se reportan. Fíjese usted que quiero hacerles un comentario que a mí me deja impresionado. Falleció el cantante colombiano Álvaro Pava. ¿Quién es Álvaro Pava? En el mundo del espectáculo, una de las voces más reconocidas de la Sonora Dinamita. ¿Se acuerda de las canciones que él interpretó? Entre ellas El Arbolito de Navidad y otras más. Nos consterna saber la noticia. Fue una persona quien yo conocí en El Salvador. Vino con la Sonora Dinamita, pero además vino a hacer otras canciones a otros estudios aquí en El Salvador. Lamentablemente, a los 65 años murió Álvaro Pava, el colombiano, de un paro cardiorrespiratorio derivado de una neumonía severa. Murió en Monterrey, Nuevo León, donde residía estos últimos años de su vida. Por más de 20 años vivió ahí, en Nuevo León, Monterrey. Él era originario de Barranquilla, Colombia. Pava fue una de las voces principales en la década de los 90 de la gran Sonora Dinamita. Y por cierto, Mil Horas, El Arbolito de Navidad, Pilar, Grito Vagabundo y La Suavecita fueron las canciones en donde impregnó su voz. Bueno, hay muchas más, pero el reconocimiento para este gran cantante de música tropical. Pero también gran cantante, y no de música tropical, sino de un mensaje especial, fue precisamente Piero. Piero, que hace algunos días murió. Uno de los elementos maravillosos de nuestra época, de estas décadas, su canción quedó para siempre, Viejo, mi querido viejo. Una de esas eminentes voces y eminentes personalidades de la canción. Piero no nació precisamente en Argentina, se dice que nació en Italia. Pero se desarrolló en Argentina y nos ha dejado canciones como esta, las que se escuchan al fondo.
1: Es un buen tipo, mi viejo.
0: Nuestro reconocimiento especial para Piero y, por supuesto,
1: y esperando.
0: También nos consterna el que nos diga adiós. Aquí está su música.
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0: Usted lo va a recordar bien.
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0: Pero dentro de la noche, la tarde o la emisión luctuosa de esta nota, también tenemos para ustedes otra dimensión, porque ustedes mantienen nuestra sintonía y hay una dimensión que llenar, la dimensión de la alegría, del entusiasmo, porque como dijo el sabio Salomón, mientras hay vida hay esperanza. Entonces vamos a disfrutar de música más alegre, más entusiasta. Aquí está, de Venezuela, por supuesto, Lavillos Caracas Boys.

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sumamente alegres, sumamente satisfechos de llevarle la buena música. Agradezco a la unidad 0655, muchas gracias, muy amables. La canción dice para Astrid, su esposa, dice Astrid, muchas gracias. Cómo no. Y también a Isabelita, queremos agradecerle. A don Wilfredo, gracias. Bueno, la tarde de hoy será una tarde magnífica de buena programación de Radio El Salvador. Yo también quiero mencionar que el día de mañana a las 8 de

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Ok. Vamos a disfrutar de más música, y quiero también hacerles el comentario que muchas de las personas nos han estado mandando su WhatsApp o hablando. Quiero disculparme si no puedo o no podemos a todas complacerles. Es por cuestión de tiempo, cuestión de tiempo. El programa llega hasta la 1 de la tarde, imagínense. Y nosotros tenemos que ver cómo les complacemos. Pero en las siguientes emisiones, ahí van a estar sus canciones. ¿De acuerdo? Ok, vamos a saludar a los amigos que nos pidieron la India Motilona. Muy bien, en breve, en las sucesivas emisiones, se las vamos a poner con mucho gusto. Y hoy quiero saludar de forma muy especial en Colonia Prados de Venecia 2 a Doña Normita. Doña Norma nos han contado que pone a todo volumen. Fíjese, es un... Prados de Venecia 4 es... Gracias, Daniel, por la corrección. Es Prados de Venecia 4. Doña Norma pone a todo volumen, todos los domingos, Melodías de Siempre. Muchas gracias. Y aquí, entre mis notas, también tengo varios saludos. Para Ana Vilma Hernández, muchas gracias, en Ciudad Delgado, muchas gracias. En Ciudad Delgado, también doña Ana Vilma, muchas gracias. Y aquí el saludo para Ildecina, en Zacatecoluca, de parte de Mauricio. Ok, muy bien, lo reafirmamos. Carlos Amaya, de Mexicanos, también... en San Luis Talpa, nuestro saludo para Santos Navas, un señor originario de Usulután, pero me dice que está en San Luis Talpa y ahí disfruta de Melodías de Siempre. Gracias, señor Santos Navas. Fito, allá en Cuscatancingo, siempre en nuestra sintonía, Fito. Muchas gracias también a don Álvaro Pérez en Santo Tomás. Licenciado Oscar Santos y doña Olivia Ortega, precisamente en Altos del Boulevard. Muchas gracias por estar con nosotros. Y por supuesto, vamos a felicitar a Roxana Dubón, la maestra muy bonita, nos contaron, y muy amable. Es una preciosidad de maestra. Así que nuestro saludo muy especial. Bueno, así son nuestros oyentes. Saludándonos con cariño, saludando a sus parientes, a sus amigos aquí con cariño. Es que converge la buena amistad y también el buen gusto musical aquí en Melodías de Siempre. Saludos para don Jesús Carpio, que nos sintoniza precisamente en Jutiapa, Guatemala. ¡Hala, usted! Muchas gracias. Allá en Jutiapa, Guatemala, don Jesús Carpio. Bueno, tenemos para ustedes más música y vamos a complacerles con mucho gusto. 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Bueno, agradezco de forma especial la intervención de nuestros elementos aquí. Gracias a Daniel Valdés, que hoy estaba en el Vimix. Por supuesto, quiero agradecer a Giovanni
coronado en el Master. Siempre atento.

siempre habilidoso. También quiero agradecer a Gerson Díaz, atento en la parte técnica, muchas gracias. Y a usted quiero agradecerle por mantenerse con nosotros. Saludos cordiales a quienes están con nosotros, y como son un sinfín, no terminaríamos. Pero bien, nuestro corazón y nuestro trabajo para ustedes. El próximo domingo estaremos con ustedes a partir de las 9 de la mañana hasta la 1 de la tarde en Melodías de Siempre, desde la cabina de Radio El Salvador 96.9 y a través de Canal 10 de Televisión. Nuestro corazón para ustedes y nuestro trabajo. Muy bien, vamos a disfrutar de las buenas épocas, ¿le parece? Aparecen aquí los Vikings, que por cierto, les quiero mencionar que los Vikings estarán en próximas fechas en el Sombrero Azul. El 17 de octubre estarán en el Sombrero Azul los Vikings, así que nuestro apoyo a nuestros artistas. También tendremos música aquí en unos minutos, en unos instantes, música de los Apaches y música también de Hielo Ardiente. Bueno, para cerrar este segmento, queremos desearle a usted muchas felicidades. Recuerden que, como dijo el sabio Salomón, mientras hay vida, hay esperanza. Así que don't worry, be happy. Vamos con la música, mi respetable Daniel, y cerramos por hoy Melodías de Siempre. Manténgase en nuestra sintonía, que en las horas de la tarde hay más música para disfrutar.

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